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9: Son las 6:19.

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17: Con grandes jugadores en la delantera llegó a la justa mundialista la selección de Ecuador, que estaba en el grupo E. Abrió su primer partido perdiendo con Costa de Marfil 1-0. Después empataron a 0 con Curazao y al final en un juegazo vencieron a Alemania 2-1 y se metían a 16avos.
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Son las 6:54.

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2: Información local.
3: En Nuevo León prevalece la paz laboral gracias a la buena coordinación que existe entre la Secretaría del Trabajo, órganos sindicales y los empresarios, señaló el secretario del Trabajo, Federico Rojas, destacando que el principal logro es la estabilidad laboral en el estado y los centros de conciliación que se tienen por todo Nuevo León.
2: Información local.
3: Quienes alistan diputaciones locales son Roberto Garza Leonard, quien dirige ThinkBox, empresa en inteligencia artificial, y quien coordinó la campaña de Colosio. Jorge Guerrero, quien dirige consultorías de comunicación y redes sociales. Roberto Delgado y Tomás Candia, aspirantes a una curul local en el proceso electoral de 2027. 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
4: Los tres refuerzos que llegaron al equipo de Monterrey, como lo son Diego Rossi, Orbelín Pineda y Hugo Cubers, estarán disponibles para el partido del día domingo ante los Rayos del Necaxa. Así lo dijo el técnico Matías Almeida. La Raya comenzó con una victoria el campeonato. Van por la segunda al Estadio Victoria.
5: Ahora, cucharaditas para el alma.
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0: 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La moneda estaba en el aire. Ecuador llegaba a 16avos de final y le tocaba enfrentar a uno de los anfitriones, México, en el mismísimo Estadio Azteca el 30 de junio. Los nuestros los vencieron 2-0 y así Ecuador quedó eliminada en esta fase de 16avos y se fue a su casa. 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
1: En Apodaca, el municipio está invitando a la comunidad deportiva y familias en general a participar este domingo 26 de julio en una nueva edición del programa Rodada Contigo, la cual se realizará en las avenidas Concordia y José María Garza Ponce, de 7 a 10 de la mañana. Este domingo la mejor ruta es sobre dos ruedas. Acompáñanos y disfruta de una mañana para rodar, convivir y activarte en un circuito seguro para toda la familia. Trae tu bicicleta, patines o scooter e invita a quien tú quieras. Nos vemos rodando. Cita la publicación del Instituto de la Juventud de Apodaca en redes sociales, donde se invita a este evento deportivo y de sana convivencia familiar. 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
2: La jornada número 2 de la Liga MX de este Apertura 2026 se cierra mañana domingo. Dos encuentros, doble cartelera. A las 5 de la tarde, los Rayos del Necaxa ante el equipo de los Rayados del Monterrey. Y a las 7, los Tuzos del Pachuca enfrentan a los Gallos del Querétaro. Con ese partido cerramos la fecha 2.
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0: 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La selección de Cristiano Ronaldo Portugal en la justa mundialista comenzaba su participación el día 17 de junio. Empataron a 1 contra República Democrática del Congo. Después, en el segundo encuentro, ya golearon a Uzbekistán el día 23 de junio y cerraron la etapa de grupos empatando a 0 contra la selección de Colombia. Portugal llegaba a 16avos. 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

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Son las 11:23.

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1: ¿Qué le pones a tu pan? ¿Mantequilla o margarina? ¿Con cuál cocinas?
2: Todas tienen un tono que van del color crema al amarillo.
1: También es difícil distinguirlas por su sabor o textura.
2: Para saber qué es lo que realmente llevas a tu mesa, escucha.
3: Revista del Consumidor.
4: Margarina o mantequilla. Aunque pueden parecer iguales y usarse para preparar muchos alimentos, tienen diferencias importantes.
2: Su origen, composición y características no son las mismas. Por eso, antes de elegir, infórmate.
4: El Laboratorio Nacional de Protección al Consumidor analizó 43 productos, 28 mantequillas y 15 margarinas para conocer su calidad y verificar que cumplan con la información que ofrecen.
2: Pero antes de conocer los resultados, la química Margarita Gómez Sánchez nos explica qué diferencia una mantequilla de una margarina.
5: Hola, ¿qué tal? Soy la QFB Guadalupe Margarita Gómez Sánchez y estamos en el Laboratorio Nacional de Protección al Consumidor y aquí realizamos el estudio de calidad de margarinas y mantequillas. Bueno, una de las grandes dudas que surge como consumidores es la diferencia entre mantequillas y margarinas. Fundamentalmente es el origen de sus grasas. Las mantequillas provienen de leche, básicamente de crema de leche, y en este caso pues son grasas saturadas, por lo mismo. Tienen un aproximadamente de 80% de grasa, pero bueno, también podemos encontrar algunas vitaminas como la A, la E, la D y calcio. En cambio, por ejemplo, las margarinas, su origen es vegetal, provienen sus grasas de aceites vegetales, pero para que puedan tener la consistencia que conocemos necesitan llevar un proceso. En ese proceso, algunos de nuestros productos pueden llegar a presentar grasas trans, aunque bueno, la otra contraparte es que llegan a tener 60% de grasa.
4: Se analizaron 28 mantequillas y 15 margarinas. La mayoría declara que no contiene sal.
2: ¿Qué pruebas se aplicaron?
5: Las pruebas que se realizaron fue información al consumidor, contenido neto, cantidad de agua, la cantidad de grasa, el tipo de grasa, la cantidad de sal presente, también el contenido energético que proporciona.
4: Se revisó que cumplan con los requisitos de información comercial y que esta sea verdadera. Deben indicar, entre otros,
2: marca, denominación, contenido neto, lista de ingredientes, fecha de caducidad, alérgenos y leyendas de conservación.
4: Pasaron por la báscula, pero ¿para qué se realiza esta prueba?
2: Para comprobar que el producto contenga la cantidad indicada en su etiqueta.

0: Como referencia que cada gramo de grasa aporta 9 kilocalorías.
1: Estos fueron los resultados.
2: Los resultados obtenidos en general fueron buenos. En este caso cumplieron con el contenido neto, el tipo de grasa, la cantidad de grasa, la cantidad de sal, salvo un producto que a lo mejor no cumplió con la cantidad necesaria para poderse denominar como margarina. Pero bueno, vamos a ver los resultados para que ustedes tomen sus propias decisiones.
0: Dos productos de la marca Lurpak se denominan mezcla de mantequilla con aceite de canola. Al no corresponder a una mantequilla o margarina, no cuentan con un estándar de calidad específico que los regule.
3: Un producto de la marca Gloria no debería llamarse mantequilla porque no cumple con el mínimo de grasa requerido por el estándar de calidad. Y un producto de la marca TableMade no tiene la grasa suficiente para denominarse margarina. Haz un consumo informado.
2: Algunas de las recomendaciones que podemos darles al momento de que ustedes van a hacer sus compras es que chequen que realmente su producto esté en refrigeración, que esté el envase en condiciones óptimas, que la fecha de caducidad está en tiempo y al tiempo de uso que le vayan a dar. También decidir si su producto que van a consumir lo necesitan con sal o sin sal, de acuerdo a lo que van a preparar. En este caso también es importante que cuando ustedes pongan su producto en su recipiente sartén, tenga una temperatura baja, puesto que si es muy alta, puede llegar a quemarse o tomar coloración o sabor desagradable.
3: Porque un consumo saludable empieza con decisiones basadas en información veraz. Revista del Consumidor Radio.
0: Gobierno de México.

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Son las 12:50.

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Son las 2:13.

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Son las 2:34.

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0: Muchas gracias.
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2: Para mantener la atención internacional sobre la tragedia que vive su país, la comunidad venezolana en Monterrey convocó a una concentración mañana domingo en la Plaza Bolívar para promover acciones de apoyo hacia la población afectada por la crisis que enfrenta. La reunión Levántate Venezuela está programada a las 10 horas en la Plaza Bolívar, en la calle José Benítez del centro de Monterrey.
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2: La policía de Apodaca detuvo a un hombre que ocasionó diversos daños al ingresar con su camioneta en una plaza comercial. El detenido fue identificado como Mario, de 38 años.
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3: Ahora, cucharaditas para el alma.
4: Lo dijo John F. Kennedy. La conformidad es el carcelero de la libertad y el enemigo del crecimiento.
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1: Son las 6:07.
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4: Revista del Consumidor. 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
5: ¿Qué le pones a tu pan? ¿Mantequilla o margarina? ¿Con cuál cocinas?
6: Todas tienen un tono que van del color crema al amarillo.
5: También es difícil distinguirlas por su sabor o textura.
6: Para saber qué es lo que realmente llevas a tu mesa, escucha.
4: Revista del Consumidor.
7: Margarina o mantequilla. Aunque pueden parecer iguales y usarse para preparar muchos alimentos, tienen diferencias importantes.
6: Su origen, composición y características no son las mismas. Por eso, antes de elegir, infórmate.
7: El Laboratorio Nacional de Protección al Consumidor analizó 43 productos, 28 mantequillas y 15 margarinas, para conocer su calidad y verificar que cumplan con la información que ofrecen.
6: Pero antes de conocer los resultados, la química Margarita Gómez Sánchez nos explica qué diferencia una mantequilla de una margarina.
8: Hola, ¿qué tal? Soy la QFB Guadalupe Margarita Gómez Sánchez y estamos en el Laboratorio Nacional de Protección al Consumidor y aquí realizamos el estudio de calidad de margarinas y mantequillas. Bueno, una de las grandes dudas que surge como consumidores es la diferencia entre mantequillas y margarinas. Fundamentalmente es el origen de sus grasas. Las mantequillas provienen de leche, básicamente de crema de leche, y en este caso pues son grasas saturadas. Por lo mismo, tienen un aproximadamente de 80% de grasa, pero bueno, también podemos encontrar algunas vitaminas como la A, la E, la D y calcio. En cambio, por ejemplo, las margarinas, su origen es vegetal, provienen sus grasas de aceites vegetales, pero para que puedan tener la consistencia que conocemos, necesitan llevar un proceso. En ese proceso, algunos de nuestros productos pueden llegar a presentar grasas trans, aunque bueno, la otra contraparte es que llegan a tener 60% de grasa.
7: Se analizaron 28 mantequillas y 15 margarinas. La mayoría declara que no contiene sal.
6: ¿Qué pruebas se aplicaron?
8: Las pruebas que se realizaron fue información al consumidor, contenido neto, cantidad de agua, la cantidad de grasa, el tipo de grasa, la cantidad de sal presente, también el contenido energético que proporciona.
7: Se revisó que cumplan con los requisitos de información comercial y que esta sea verdadera. Deben indicar, entre otros,
6: marca, denominación, contenido neto, lista de ingredientes, fecha de caducidad, alérgenos y leyendas de conservación.
7: Pasaron por la báscula, pero ¿para qué se realiza esta prueba?
6: Para comprobar que el producto contenga la cantidad indicada en su etiqueta. Las personas consumidoras tienen derecho a recibir información clara, veraz y comprobable.
7: Otro punto importante fue conocer qué tipo de grasa contienen.
6: Al ser la grasa el ingrediente principal y el elemento que determina si un producto puede llamarse mantequilla o margarina, se verificó que correspondiera con su denominación, grasa de leche en las mantequillas y aceites vegetales en las margarinas.
7: También se revisó el contenido de sodio. Aunque es un mineral necesario para el organismo, consumirlo en exceso puede relacionarse con problemas de salud.
6: ¿Y qué hay del aporte calórico?
7: De manera informativa, se calculó su contenido energético, tomando como referencia que cada gramo de grasa aporta 9 kilocalorías.
6: Estos fueron los resultados.
8: Los resultados obtenidos en general fueron buenos. En este caso cumplieron con el contenido neto, el tipo de grasa, la cantidad de sal, salvo un producto que a lo mejor no cumplió con la cantidad necesaria para poderse denominar como margarina. Pero bueno, vamos a ver los resultados para que ustedes tomen sus propias decisiones.
7: Dos productos de la marca Lurpak se denominan mezcla de mantequilla con aceite de canola. Al no corresponder a una mantequilla o margarina, no cuentan con un estándar de calidad específico que los regule.
6: Un producto de la marca Gloria no debería llamarse mantequilla porque no cumple con el mínimo de grasa requerido por el estándar de calidad. Y un producto de la marca TableMade no tiene la grasa suficiente para denominarse margarina. Haz un consumo informado.
8: Algunas de las recomendaciones que podemos darles al momento de que ustedes van a hacer sus compras es que chequen que realmente su producto esté en refrigeración, que esté el envase en condiciones óptimas, que la fecha de caducidad está en tiempo y al tiempo de uso que le vayan a dar. También decidir si su producto que van a consumir lo necesitan con sal o sin sal, de acuerdo a lo que van a preparar. En este caso también es importante que cuando ustedes pongan su producto en su recipiente sartén, tenga una temperatura baja, puesto que si es muy alta, puede llegar a quemarse o tomar coloración o sabor desagradable.
6: Porque un consumo saludable empieza con decisiones basadas en información veraz. Hoy, Revista del Consumidor Radio.
5: Gobierno de México.
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2: 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La selección más atractiva que visitó tierras de Monterrey fue Países Bajos. Su recorrido en la justa mundialista fue abrir su participación ante Japón con un 2-2 allá en Dallas. Después venció 5-1 a Suecia en Houston. Y por último, le ganó a Túnez 3-1 en Kansas. Esos son sus resultados en etapa de grupos. 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
0: 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En Santiago, por indicaciones del alcalde David de la Peña Marroquín, la Secretaría de Servicios Públicos que encabeza Jorge Espronceda realizó labores de mantenimiento en la Plaza 20 de Noviembre, así como en ese espacio se continuará trabajando de manera constante en las demás plazas del municipio para mantenerlas limpias, seguras y en las mejores condiciones para todas las familias. Jorge Espronceda compartió una tarde con las vecinas y vecinos de La Nogalera en la tradicional lotería organizada por el PRI de Santiago. El funcionario agradeció a la gente por la convivencia. 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
3: Ahora, cucharaditas para el alma.
4: Seguramente no hay nada peor en el mundo de los negocios que trabajar para un jefe que no quiere que triunfes.
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3: 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Países Bajos ya estaba en 16avos de final y le tocaba venir a nuestra ciudad para enfrentar a Marruecos. El partido en tiempo regular y también en alargue quedó 1-1, pero ya en los penales los marroquíes ganaron 3-2 y dejaron fuera a una de las selecciones potencia en una justa.
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0: 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En Nuevo León prevalece la paz laboral gracias a la buena coordinación que existe entre la Secretaría del Trabajo, órganos sindicales y los empresarios, señaló el secretario del Trabajo, Federico Rojas, destacando que el principal logro es la estabilidad laboral en el estado y los centros de conciliación que se tienen por todo Nuevo León. Información local. Quienes alistan diputaciones locales son Roberto Garza Leonard, quien dirige ThinkBox, empresa en inteligencia artificial, y quien coordinó la campaña de Colosio. Jorge Guerrero, quien dirige consultorías de comunicación y redes sociales. Roberto Delgado y Tomás Candia, aspirantes a una curul local en el proceso electoral de 2027. 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
2: Recuerda que los errores pueden ser tan buenos profesores como el éxito.
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0: 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La selección de Curazao por primera vez en una justa mundialista y abre el día 14 de junio contra una potencia, Alemania, que no tuvo piedad. Los teutones los vencieron 7-1, esto en Texas. Así se estrenó esta selección, llegando a una justa con una goleada. 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

0: 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Andrés Mijes Llovera, alcalde de Escobedo, con licencia y puntero en más de 10 casas encuestadoras, recorrió Linares junto a la morenista Judith Díaz para compartir el proyecto de nuestra presidenta Claudia Sheinbaum. Ante más de 700 señoras, Mijes se expresó: aquí como en todo Nuevo León, la gente quiere un gobierno que jale, cumpla y que no abandone. Afirmó que ya es hora de una transformación que con unidad y valores norteños sí dé resultados para todo el estado. Así también argumentó que el sentir de los ciudadanos hacia el gobierno del gobernador de Nuevo León y sus formas de expresarse cada día lo hunden más. 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
1: El doble impacto del fútbol informa.
2: La noche de anoche el equipo de Tigres no pudo con el Atlético San Luis. Empataron a 2, tenían la ventaja 2 veces, pero no la pudieron mantener. Definitivamente falta gente a la ofensiva. El equipo se ve bastante chato.
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1: Son las 9:13.
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0: Impacto mundialista al momento. Los siguientes dos partidos de la selección de Curazao consiguió un punto, lo que nadie pensaría. Empató a cero con Ecuador el 20 de junio en Missouri. Su segundo encuentro fue ante la selección de Costa de Marfil. Ahí cayeron 2-0 el 25 de junio. Esto en Pensilvania y estaban eliminados. Impacto mundialista al momento.
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1: El municipio de Monterrey invita a las familias regias a festejar el 59 aniversario del Parque España. Esta celebración se realizará este fin de semana con diversas actividades recreativas para todas las edades. Se invita a la ciudadanía a celebrar un año más del emblemático Parque España, uno de los espacios recreativos más representativos de la ciudad, por lo que se tendrán actividades para toda la familia a partir de las 11 horas. Los asistentes podrán participar en diversas dinámicas que incluyen música en vivo, rifas, funciones de lucha libre, juegos inflables y el tradicional pastel por el festejo de este aniversario. El acceso será totalmente gratuito, por lo que se les invita a disfrutar las áreas verdes, la ciclopista, palapas y albercas que permanecen abiertas durante la temporada de verano. 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
2: Cuando el equipo de Tigres tenía la ventaja 2-1, se vino una jugada del San Luis en donde Vladimir Loroña, lateral izquierdo del equipo felino, hace una marca pasiva, le dio todo el tiempo para que el jugador del Atlético Rodríguez pudiera hacer el disparo de pierna izquierda y ponerlo en el ángulo. Vaya partidito del equipo felino, bastante malo.
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0: 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La selección de Suiza en el grupo B, que se metió hasta cuartos de final, su participación en etapa de grupos fue la siguiente: empató a 1 con Qatar, después le ganó 4-1 a Bosnia y Herzegovina y finalmente venció al anfitrión Canadá 2-1 el 24 de junio en Vancouver. Estaban en la siguiente fase. 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
1: Las 10 con 49 minutos.
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2: Y mire lo que son las cosas. Fiel a su compromiso con las causas ciudadanas, el diputado de Movimiento Ciudadano, José Luis Garza, mejor conocido como El Mueblero, recordó que su oficina en el Congreso del Estado está abierta para atender a las y los Nuevo Leoneses. Desde asesoría jurídica y trámites de becas hasta reportes de servicios públicos, el legislador naranja ofrece atención gratuita a quienes más lo necesitan. A quienes estamos en el servicio público nos toca entrarle a los temas que sí le importan a la gente, expresó José Luis Garza, quien reafirmó que su trabajo es escuchar, atender y dar soluciones reales desde el Congreso del Estado, siempre del lado de la ciudadanía. 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
4: Las circunstancias no hacen al hombre, simplemente revelan su interior.
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0: 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Suiza se ganó su lugar en la fase final, 16avos, le tocó enfrentar a Argelia, al cual vencieron 2-0, pasaron a octavos de final y empataron a 0 con Colombia. Ya en tiros de penal, los suizos pasaron a cuartos venciéndolos 4-3, y en cuartos les tocó Argentina, que ahí sí se toparon, cayeron 3-1 ante el albiceleste. 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

0: 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La Huasteca no solamente se encuentra descuidada por el estado, también desaprovechada para atraer turismo o ser disfrutada por los neoleoneses, señaló el aspirante a la coordinación de la defensa de la transformación y la soberanía nacional, Waldo Fernández. En otros lugares del mundo, dijo, para ir a escalar tienes que trasladarte al menos 2 horas por carretera para llegar a la montaña. En Nuevo León tenemos esta gran ventaja. La Huasteca está a 25 minutos del centro, explicó Waldo. Si detonáramos turísticamente estas maravillas naturales sería muy importante para Nuevo León, pero aparte tendrías fondos suficientes para respetar la vocación de la zona, que es una reserva ambiental, y la otra es generar algo de infraestructura, tener guardabosques suficientes, etcétera, para poder estar vigilando. Al realizar un ascenso en la zona Guitarritas, invitado por la Asociación Escalada Libre, Waldo criticó que el área natural protegida no sea cuidada por el estado. 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
2: Lo dijo Steve Jobs. No permitas que el ruido de las opiniones ajenas silencien tu voz interior.
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0: 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Marruecos, una de las selecciones más aguerridas en la justa mundialista, estaba en el grupo C. Abrió la justa enfrentando a Brasil y empatando a uno. Después vencieron a Escocia 1-0 el 19 de junio en Boston y cerraron su participación en etapa de grupos. En su tercer partido enfrentaron a Haití, al cual vencieron 4-2. 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
6: Eunice Jaramillo, con amor.

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1: Rafael Rodríguez y Robert Gilles.

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1: En Monterrey, el fin de semana, el alcalde Adrián de la Garza Santos participó en la firma de un convenio de colaboración, coordinación y sesión de arranque de los estudios de ordenamiento territorial y gestión del suelo en entornos ferroviarios de Nuevo León. La estrategia tiene como propósito fortalecer la planeación urbana alrededor de las futuras estaciones del tren de pasajeros Saltillo Nuevo Laredo. El proyecto contempla acciones coordinadas para la elaboración de estudios de ordenamiento territorial y gestión del suelo en las zonas donde se desarrollará esta infraestructura. Durante la firma, el edil destacó la importancia de estos proyectos, ya que impulsan el desarrollo económico, favorecen la atracción de inversiones y benefician a la población. 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
0: Ahora, cucharaditas para el alma. Vigila tus pensamientos, se convierten en palabras. Vigila tus acciones, se convierten en hábitos.
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0: 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Impacto mundialista al momento. Con su gran fútbol, la selección de Marruecos estaba en 16avos. Le tocó enfrentar a Países Bajos. En partido regular quedaron 1-1, pero ya en penales el equipo marroquí estaba en la siguiente fase venciéndolos 3-2. En octavos les tocó enfrentar a Canadá, uno de los anfitriones. Los vencieron 3-0, pasando a cuartos de final. Ya en esa instancia se enfrentaron a Francia, en donde cayeron 2-0 y estaban eliminados, pero con una gran participación. Impacto mundialista al momento. 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
3: El gobierno municipal de Santa Catarina ha demostrado su verdadera cara al permitir que las extorsiones al ciudadano sean una práctica habitual. Al expresar lo anterior, el diputado local Miguel Lechuga lamentó que los agentes viales sorprendidos en flagrancia cobrando moches a automovilistas hayan vuelto a trabajar por la presunta falta de denuncias en la Fiscalía Anticorrupción y en la Comisión de Honor y Justicia del municipio. El legislador precisó que en lo personal él puso una denuncia en torno al caso y hoy resulta que no hay quejas contra esos malos servidores públicos. Miguel Lechuga estuvo con el legislador federal Víctor Pérez y el líder del PAN municipal Dani Partida en un pegoteo que se realizó en la avenida Manuel Ordóñez y que tuvo una muy buena respuesta de la ciudadanía.
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1: El doble impacto del fútbol informa.
4: El día de hoy el equipo de Monterrey sale a escena con equipo completo para enfrentar a los Rayos del Necaxa en el Estadio Victoria. La Raya ya tiene un triunfo en el actual torneo, 3 puntos que venció al Santos Laguna en la jornada 1. Ahora va por sus siguientes 3 puntos.
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2: 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La selección más atractiva que visitó tierras de Monterrey fue Países Bajos. Su recorrido en la justa mundialista fue abrir su participación ante Japón con un 2-2 allá en Dallas. Después venció 5-1 a Suecia en Houston. Y por último, le ganó a Túnez 3-1 en Kansas. Esos son sus resultados en etapa de grupos.
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2: Un conductor alcoholizado atropelló y mató a una mujer tras brincar un camellón al circular a exceso de velocidad este domingo en Santa Catarina. Carla María Calvillo Ramírez, de 40 años, esperaba detenida para cruzar la avenida Cuauhtémoc cuando fue arrollada. El responsable, Miguel André, de 27 años, fue detenido por agentes viales.
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2: Estados Unidos pausó hoy sus ataques contra Irán por segundo día consecutivo. Teherán afirmó que también lo hizo mientras continúan esfuerzos para que ambos países regresen a las negociaciones. 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
4: El tiempo no es oro. El oro no vale tanto. El tiempo es vida.
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0: 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Son las 3:13.

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0: 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Países Bajos ya estaba en 16avos de final y le tocaba venir a nuestra ciudad para enfrentar a Marruecos. El partido en tiempo regular y también en alargue quedó 1-1, pero ya en los penales los marroquíes ganaron 3-2 y dejaron fuera a una de las selecciones potencia en una justa. 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

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Son las 3:50.

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Son las 3:55.

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2: En Santiago, el alcalde David de la Peña Marroquín encabezó el inicio del quinto Festival Mexicano de las Serpientes, un encuentro de divulgación científica, de educación ambiental que se desarrolló este fin de semana en el Centro de Arte y Cultura Trinidad Caballero.
3: Hoy estamos ya prácticamente entregando el apoyo número 525 de este programa tan bonito que es Creando el Vic. Este programa.
2: El edil santiaguense destacó la importancia de acercar este tipo de actividades a las familias del pueblo mágico para fortalecer el conocimiento, la valoración y la conservación de las serpientes. Como parte de las actividades inaugurales, las autoridades realizaron un recorrido por la exposición de serpientes y la galería fotográfica.
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5: Cuando la tormenta termine, no recordarás cómo lograste salir de ella. Pero una cosa es segura: cuando salgas, no serás la misma persona que entró en ella.
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0: 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Son las 4:19.

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5: Impacto Mundialista al momento. La selección de Curazao por primera vez en una justa mundialista y abre el día 14 de junio contra una potencia, Alemania, que no tuvo piedad. Los teutones los vencieron 7-1, esto en Texas. Así se estrenó esta selección, llegando a una justa con una goleada.
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0: 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Son las 4:54.

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2: Al continuar las asambleas informativas de Morena, Andrés Míguez Llovera estuvo con familias del ejido Las Palomas en Mier y Noriega, donde constató la molestia de habitantes del sur del estado, a quienes hace 4 años el gobernador prometió agua potable y hasta hoy no se ha cumplido, por lo que las familias siguen dependiendo de un pozo con agua no potable ante los riesgos para su salud. Míguez enfatizó que el actual gobierno ha abandonado a la gente y ya es hora de ponerle un alto a la frivolidad y recuperar el carácter original de Nuevo León, expresó el actual puntero en encuestas morenistas. 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
4: Los regalos más caros no se llaman iPhone, iPad, joyas o autos. Se llaman tiempo, amor, salud y vida.
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0: 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Impacto mundialista al momento. Los siguientes dos partidos de la selección de Curazao consiguió un punto, lo que nadie pensaría. Empató a cero con Ecuador el 20 de junio en Missouri. Su segundo encuentro fue ante la selección de Costa de Marfil. Ahí cayeron 2-0 el 25 de junio, esto en Pensilvania, y estaban eliminados. Impacto mundialista al momento. 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